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1: Yo escuchaba cuando estaba carajito, como decimos allá en Santo Domingo, un tema que yo siempre oía que decía así: ¡ay, carajito!

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2: Yo, eso.
3: Señor.

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Hey, mi gente, a continuación vamos a darle un poquito de este homenaje que le hicimos al gran Rubí Pérez. Y vamos a ver cómo queda de parte de Elias King. Y esto dice así.

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1: Papi, ¿qué es lo que está pasando? 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
3: Creo que tengo
2: no tengo cambio. 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